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2: La impresión es que ha habido un mal comportamiento, un comportamiento no esperado del terreno. Por cierto, un terreno que desde el punto de vista de los sondeos y de los análisis geológicos estaba muy, muy estudiado. Pero en cualquier caso esperemos a ver los resultados. Sería prematuro y yo creo que imprudente además avanzar cualquier hipótesis. Yo creo que no se puede ni se debe decir nada. Lo digo porque ha habido algunas especulaciones y adelanto que ninguna de ellas tiene fundamento.
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